0: 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Arrancas la noche de lunes en compañía de tus artistas favoritos. Es que así el trayecto o la tarea se hace mucho mejor, acompañado de tu música. También atravesar por tu vida profesional, por tu vida personal, acompañado de un mentor, también la vuelve un poco más llevadera, más interesante. ¿Será que en sus inicios Danny Ocean contó con algún mentor?
1: No, nunca he tenido un mentor. He tenido varios amigos que me han aconsejado, pero la verdad no, me hubiese encantado. Sí sabía, o sea, sí tenía mi equipo de trabajo que me decían, hey, mira esto.

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0: ¿Has escuchado esa expresión que dice como que no hice click con algo, con alguien? ¿La has usado incluso? Bueno, eso de click funciona como una metáfora de esa química que aparece casi sin avisar. Una mirada, una conversación, y de repente sientes que algo cambió en tu relación con una persona. Jisoo le puso ese nombre a la canción que escuchas ahora para describir ese sentimiento. Click.

0: María Becerra cantaba Infinitos como el mar.
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0: Llega Luis Capaldi con una canción sobre aferrarse al amor, incluso cuando una relación atraviesa momentos difíciles. Stay Love.

0: Por ahí hay noticias de una visita este año de Silvestre Dangond a nuestro país. Ahora cantaba con Morat Lo Poco Que Yo Quiero en 101.3
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0: Axwell tiene una canción que tenía tiempo desarrollándose y buscó a Born para trabajar en ella, lo que hizo especialmente natural el colaborar porque ambos buscaban que la canción se sintiera bien y viva. Lo lograron con Whatever Turns You On.

¿Qué cuentas? ¿Qué haces? ¿Cómo va todo? ¿Cómo te trata la noche? Estás en Radio Disney. ¿Cómo trata estos días a Miley Cyrus? Bueno, en este momento está entrando en una nueva etapa musical, décimo álbum de estudio. Se estrena el 18 de este mes. Viene un regreso importante a los escenarios, dos conciertos en el Hollywood Bowl de Los Ángeles, 16 y 18 de octubre, para que sean sus primeras presentaciones grandes desde 2022. Miley Cyrus te acompaña en lo que estás haciendo esta noche cantando Younger You.

0: ¿Tienes un poco de sueño? Bueno, es normal. Aquí estamos para acompañarte, para que estés bien, para que disfrutes el viaje, si es el caso, y de forma segura. David Bisbal también quiere ser parte del camino.
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0: Eternos. Su próximo álbum llega el 2 de octubre, ya falta menos. Un proyecto muy especial para él. Se mete de lleno en faceta de intérprete de grandes clásicos de la música en español, como esta. Vivir así es morir de amor. Siempre.

0: animas a cantar esta noche? ¿Te parece bien? Te traemos un
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0: para que lo hagas. Son Los Enanitos Verdes, de 1994, de un álbum al que le fue muy bien, Big Bang. Hay una soledad que no necesariamente significa estar solo, suena raro, ¿no? Pero puedes estar trabajando, salir con amigos, estar en la casa con tu familia. Y eso no importa, porque en ese momento en que piensas en alguien que

está, sientes esa soledad. Y es curioso cómo a veces una canción consigue decir exactamente eso que uno no sabía cómo explicar. Ya sabes de qué canción te hablamos, ¿no? Sí, esa misma, Eterna Soledad. Eterna Soledad.

0: Farruko prendía la fiesta con Madrid y una colega conocida y buena amiga de él, han colaborado juntos y hasta acá.
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0: A meterle otro ritmo a la noche, porque es que a esta hora la casa empieza a cambiar de ritmo también. Ya se resolvió la cena, de repente hasta un lonche, algunos están terminando tareas, quehaceres, otros recogiendo todo para mañana. Y finalmente llega ese momento en que uno puede sentarse tranquilo, aunque sea unos minutos. Si ese es tu momento ahora mismo, acompáñalo con Mal o Bien. De Gracie.

0: Tirando Pasos con Luis Fonsi, que estaba cantando Me Despido. Esta noche no me despido todavía, pero sí hay cosas que queremos contarte.
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0: Como que Alex Warren tiene una canción para jugar con la idea de un amor tan intenso que parece irreal, como estar viviendo un sueño del que no quieres despertar. No quieres. Fever.

0: Drop Dead estaba cantando con todo su feeling. Olivia Rodrigo, recuerda que a las 10 de la noche hay solo baladas, solo en
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0: Pero antes en la Tower, ella te trae a alguien que sabe perfectamente que la persona con que está ya no siente lo mismo. Qué duro, ¿no? Pero de todas maneras insiste en que todavía puede ser que exista la oportunidad para empezar de cero. No tengo remedio, dice la

0: Hello, ¿cómo estás?
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0: Listo para escuchar una de esas canciones de las que apenas empieza, te transportan, te pone mentalmente en otro lugar. Puede ser una playa, aunque estés metido en el tráfico rumbo al West. Cuando calienta el sol tiene esa cosa de verano, de salir, de encontrarte con alguien que te gusta y que de repente el día se siente diferente. Y Luis Miguel la grabó siendo todavía muy joven, así que imagínate todo lo que ha pasado desde entonces. Y la canción sigue sonando como si fuera ayer. Luis Miguel, Cuando calienta el sol.
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0: Elena Rose quiere cantarte, pero antes contarte un poco sobre su red de amor.
1: Tengo una red de amor muy especial alrededor de mí. Yo siempre le digo a la gente que es demasiado importante la gente que te rodea. Las personas que están en tu vida que te van a sostener o que te van a recordar. Yo tengo amigos que yo los llamo y les digo, recuérdame. Y comienzan a, o sea, ya saben exactamente lo que me tienen que decir a mí, al igual viceversa.

0: Sí, sí, sí, ya casi llegan las baladas a tu noche, pero podemos adelantar una canción de Alejandro Sanz. Yo era poesía. Esa sensación de estar viviendo el amor de una manera tan intensa que todo parece tener otro significado. La canta con Eden Muñoz. Buenas noches.
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Hola, buenos días. Bienvenido a tu radio en este nuevo día, martes 15 de septiembre. Soy Katy y me quedo contigo hasta las 11 de la mañana con tus canciones favoritas en Mañanas Radio Disney y en El Despertador también. Te traemos en esta hora un recuerdo de Alex Ubago que no te puedes perder, un clásico de Bangles. Y también vienen despertadores, así que te invitamos a disfrutar, a comenzar tu mañana bien relax. Así que vamos con Capo y su canción Reina. Te va a gustar. Sube el volumen, bienvenido al despertador.

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0: Y yo te traigo un recuerdo de esta mañana. Nos vamos a disfrutar una canción del 2001. Fue incluida en el álbum debut de Alex Ubago, ¿Qué pides tú? Y te va a encantar recordar, porque te va a hacer pensar en alguien especial. Hay personas que uno quisiera tener ahí cerquita, pero la vida, el trabajo, las circunstancias tal vez la alejaron de ti. Y aún así siguen estando presente todos los días. ¿A quién tienes lejos, pero que sientes cerca? Podrías dedicarle esta canción, aunque no te pueda ver.
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0: El martes 15 comienza bastante nublado en la ciudad, pero aquí estamos regalándote música para que vayas con una sonrisa a tu destino.
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0: Buenos días, estamos contigo en el 6082-1422. Selena ya reportándose, está con nosotros ahí con una foto linda que nos envió. Ok, está saliendo un arco iris en estos momentos, así que le aprovechó y le tomó la foto. Buenos días para la unidad amarillo 697, que también se reporta rumbo al colegio. Esta mañana vas, pero no nos dejaste tu nombre. Recuerda siempre reportarte y decirnos cuál es tu nombre. Buen día también para Jenny, saludos para ti. Y feliz mañana para Maciel. Maciel está celebrando su cumpleaños y su familia se reunió para dejarle su despertador. Maciel, antes de que comiences clases, llega este lindo mensaje para ti, así que celebramos contigo.
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2: Nuestro amor bonito, Maciel, de parte de papá, de tu hermano, de Kikito y el mío, queremos desearte un súper feliz cumpleaños número 13, mi amor. Que Dios siempre, siempre siga derramando en ti las bendiciones, junto con la protección de nuestra Madre Santísima María Auxiliadora, y que siempre guíe en tus pasos por el camino del bien, que te den sabiduría, sobre todo junto al Espíritu Santo, para llegar muy lejos, para alcanzar las metas que tengas y te ayuden a avanzar en la vida, en este camino que no es nada fácil, pero con su ayuda lo vas a lograr. Deseamos para ti, pues, todo lo mejor y te amamos mucho.
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0: Javier ya anda manejando en compañía de Radio Disney, comenzando su jornada de trabajo. Buenos días para Rodolfo. Rodolfo, esa foto parece como de los 80. Qué lindo amanecer. Gracias por eso. Gracias por enviarla al 6082-1422. Que les vaya súper bien, Angeli, suerte en este tercer trimestre. Buenos días para Alejandro Manuel, va camino a su escuela, al Instituto Fermino Do. Hoy inicia también clases, bueno, retoma clases, así que muy bien después de sus días de vacaciones. Saludos también para Raúl, va camino a la UTP, en tranque pesado en la tumba muerto. Gracias, Yariela, por ese reporte. Te mandamos un abrazo. A Carlos también, buenos días. Saludamos a Carlos y a Diego, a Mariel y a Paul, rumbo al colegio.
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0: Y bueno, para los papás que recuerdan muy bien, la canción que viene fue escrita por la leyenda de la música Prince. Se la ofreció a la banda, a Bangles, utilizando un seudónimo de Christopher. Y Prince escribió y grabó originalmente esta canción en 1984. Terminó retirando la canción y regalándosela a The Bangles porque se convirtió en un gran fan de su música. Con esta canción, The Bangles alcanzaron el puesto número 2 de Billboard Hot 100. A cantar Manic Monday.
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0: Buenos días, estás en Radio Disney.
1: ¿Quieres regalarle a alguien un día diferente? ¿Quieres que la persona especial que tienes en tu vida comience también un día totalmente distinto a lo cotidiano? 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
1: Nos envías una nota de voz al WhatsApp. Le dices en el audio que le quieres mucho, que le deseas lo mejor, le dedicas su canción favorita. Nos dices la hora en que te gustaría que lo escuches, que sea entre 6 y 9 de la mañana. Y también esa canción que vas a elegir, que vaya combinado también con ese lindo mensaje que le vas a dejar.
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1: Tiene que quedar listo hoy, preferiblemente antes de las 3 de la tarde. Pero si puedes dejarlo ya, mejor, porque así aseguras tu lugar y la canción.
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1: Está Jason reportando sintonía, va camino al trabajo. Jason, saludos, te acompañamos. Buenos días también para Tatiana, va en compañía de Paulette en estos momentos. Paulette está celebrando 8 años. Años hoy, saludos, oye, felicidades, que te vaya súper bien, que disfrutes tu día especial. Ian también se estaba reportando. Oye, recién escuchamos a Alex Ubago y precisamente con esa canción, aunque no te pueda ver. ¿Qué pasó, Ian? Un abrazo, sí, está bastante nublada la mañana. Saludos para ti y para Jorge, que está reportándose en el 6082-1422 rumbo al colegio con algo de tranquilidad.

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0: En Arraiján nos escucha Delmira, hoy está de cumpleaños. Saludos para ti de parte de Jenny, que te quiere muchísimo y te desea lo mejor en este día. Buenos días también y feliz mañana para todos los estudiantes de EBEPO en La Chorrera. Que les vaya muy bien. Este es un mensaje de parte de Aurelio. Gracias, Aurelio, por ese chat al WhatsApp de tu radio donde puedes escribir, ¿no?
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0: Para que te reportes, nos dejes tus saludos, programes tu despertador, te pidas alguna canción para el camino, lo que necesites, ahí lo puedes pedir. A Radio Disney llega una canción, una de las canciones que reviven gracias a las redes sociales. Originalmente Black Eyed Peas lanzó Rock That Body en el 2010 y el año pasado, o sea, 15 años después, la canción entró en las listas musicales mundiales del 2025. Aquí está para que te llenes de energía, para que tu martes sea con más movimiento.
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0: lo poco que yo quiero comenzamos esta nueva hora. Morat y Silvestre Dangond dándote los buenos días.
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0: Igual que nosotros, listos para que comience la mañana de cumpleaños de Paulette. Hoy está celebrando su cumpleaños número 8. Y Pau está atenta a Radio Disney, sabe que tiene un despertador. Escucha lo que te va a encantar.
2: Buen día, Radio Disney. Hoy cumple una persona muy especial, la pequeña de la casa, Paulette Juliette Marie. Está ajustando 8 años de vida, alegrando nuestro hogar y nuestra familia. Su papá, su hermana y yo queremos dedicarle una canción en este día de su cumpleaños y desearle todo lo mejor del mundo.
3: Mi bebé pequeña, te amamos, te queremos, te adoramos. Sabes que eres la mejor en todo lo que tú haces, sobre todo cuando juegas basquetbol. Te amamos mucho.

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0: de cumpleaños, Brittany. Brittany cumple 5 años. Felicidades de parte de tu tía Carla, que te ama con todo el corazón y te desea una bonita mañana.
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1: Elena Rose te cuenta cómo nace su amor por la música.
2: Antes de cantar, sentí la música. Me recuerdo ser muy pequeña y erizarme escuchando una canción o que me dieran ganas de llorar escuchar a mi mamá cantar. Y eso es muy, o sea, recuerdo de las primeras veces que eso me pasó, y cuando eres niño no sabes realmente ni siquiera cómo explicar eso que estás sintiendo. Y ya después creo que para mí la música se convirtió en una manera muy natural de expresar mi creatividad.
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0: Comienza la lluvia, está lloviznando en estos momentos por calle 50 y San Francisco.
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0: Que nada te detenga, que esa lluvia no impida que llegues a tiempo, a tu trabajo, a la oficina. Buenos días para Braulio. Braulio también reportando leve llovizna por el área de la ciudad, iniciando sus labores esta mañana, pidiendo sus canciones favoritas, dejando sus votos para el ranking, que es lo más importante. Así que un abrazo para ti, Braulio. Y hay una canción de Kany García con Juan Luis Guerra que se llama Amor Bonito. Te la vamos a regalar esta mañana. Escucha la letra, es bonita para dedicársela a alguien, porque le puedes decir a esa persona a través de esta canción: contigo estoy bien. Es una canción perfecta para decirle también a esa persona que le agradeces por estar presente, por hacer de tu vida más bonita. Funciona para parejas también, pero para personas que les gusta mantener ese vínculo de amor. Amor Bonito está aquí, escúchala. Amor de

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preparados, estamos para llevarte un viaje al 2000 con una canción escrita por Max Martin para Britney Spears. Loki es una canción sobre esa chica que es aparentemente exitosa y feliz, pero en realidad se siente sola y está también algo cansada. Con el tiempo los fans han dicho

0: Es un tema que destaca mucho la vida de Britney, prácticamente como algo autobiográfico. Pero aquí está, te la regalamos para que la disfrutes, sube el volumen, llegó al número uno en varios países y fue uno de los grandes éxitos de Britney Spears en la transición hacia los 2000.
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1: Ya son las 7 de la mañana, 44 minutos. ¿Cuáles son los pendientes de hoy? Reunión temprano, salir a visitar clientes, hacer mandados.
0: 6082-1422.
1: Te vamos acompañando en cada cosa que tengas que hacer hoy, pero eso sí, ponle música a tu día para que esté más bonito, para que andes con una sonrisa.
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1: Olivia Rodrigo llega a acompañarte y está lista porque ya comenzó la era de The Overland Tour, la gira que arranca el 25 de este mes de septiembre en Hartford, en Connecticut, y va a recorrer toda Norteamérica y también Europa hasta el 2027. Drop Dead es lo que escuchas.

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0: viajando por el mundo Tropitour. La gira de Karol G se va a extender hasta julio 2027. Ya incorporó 24 fechas adicionales a esta gira. Aquí está con Drake, acompañándote con su canción Ahí.
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0: Por ahí viene Luis Fonsi. Quédate ahí con Radio Disney.

0: lo más reciente de Luis Fonsi. Eso es lo que estás escuchando. Buenos días, ¿cómo estamos? Feliz mañana. 8:03.
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0: Aquí en tu radio ya estamos listos para esta nueva hora. Esperamos que tú también estés preparado porque te vamos a cambiar el estilo. Nos vamos a 1979 con la canción que le cambió la vida a Michael Jackson. Fue escrita por él, producida por Quincy Jones y además se convirtió en el primer número uno de Michael como solista en Estados Unidos. Así que esta mañana Michael Jackson nos lleva directo a finales de los 70 con este clásico que todavía tiene esa capacidad de cambiarte el ánimo en segundos. Así suena en Radio Disney, Don't Stop Till You Get Out, para que vayas ahí manejando, moviéndote de un lado al otro. Si estás haciendo ejercicio, mira, te cae muy bien esta canción. Si estás arreglando la casa o simplemente necesitabas una dosis de energía saludable, llegó al rescate Michael Jackson.
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0: Bailando con Bruno Mars.

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0: sea, ese año vamos a viajar con una canción de Juanes. ¿Estás preparado? Bueno, esta canción formó parte de la campaña musical de McFarland USA, que es una película inspirada en la historia real de un equipo de corredores de una escuela de California. Oye, por cierto, esa película está en Disney Plus, por si la quieres ver.
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0: Escuchamos juntos.

mañana 16 de septiembre, Sam Smith se va a estar presentando en London Coliseum. Va a estar por allá con ese show como para...

0: Parte de su residencia de To Be Free. La serie de conciertos en Londres continúa hasta el 19 de este mes de septiembre. When He's Gone, aquí está Sam Smith. Buenos días, ya son las 8:44.
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0: Lo que necesitas es escuchar a tus artistas sin ninguna interrupción. A Radio Disney llega este espacio que te gusta, que es cantar con tus artistas favoritos durante media hora. El Expreso 101 trae a Karol G, a Becky G, a Maluma con Kany García. Así que Braulio, tu canción viene en el Expreso de Radio Disney. Viene algo de Galantis, diferente, chévere, bien variado. Y además te estará acompañando Mau y Ricky en esta media hora de música sin interrupciones. Que sigas pasando una excelente mañana. Nosotros seguimos al pendiente del 6082-1422 por si nos quieres compartir tu despertador, el de mañana. Lo estamos esperando con tu nota de voz. Que te disfrutes tu media hora de música sin interrupciones.
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1: Y en ese momento, Mau y Ricky. Ricky Mau.

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1: Hola, ¿cómo estamos? Aquí estamos en Radio Disney acompañándote. Hello, soy Katy. Sigo contigo hasta las 11 de la mañana, ya en Mañanas Radio Disney, y estamos listos para regalarte algo de Yami Safdie. Yami continúa con presentaciones en vivo. Estará este jueves 17 de septiembre en Lima, Perú, y está dándolo todo con estos shows increíbles, y a la vez también nos ha dejado pues un poquito de como en incertidumbre de qué va a pasar, porque dijo que está trabajando en una nueva producción, así que estaremos pendientes. Te elijo es lo que escuchas de Piso 21 y Yami Safdie.

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¿Para dónde es la ruta? ¿Hacia dónde es el viaje estos días? Bueno, mientras escuchas tu música favorita y vas ahí en tu auto cantando, haciendo mandados, yendo de un lado al otro, recuerda que si quieres que tu motor dé más, dale Máxima Plus Dynatec, que te brinda más rendimiento, más potencia para seguir avanzando a donde vayas. 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Y no pierdas el ritmo porque es momento de escuchar a Teddy Swims con Lose Control.

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0: Este es el momento de elegir el despertador de mañana. Mañana a las 6 de la mañana vamos a estar acompañándote aquí en tu radio con canciones movidas, con canciones que son perfectas para dedicarle a alguien especial. Y tú puedes elegir el despertador. ¿Qué es el despertador? Es un audio que tú nos vas a compartir al 6082-1422. En esa nota de voz comienzas diciendo: buenos días, Radio Disney, este es un despertador. Nos dices para quién va, qué canción le dedicas, qué mensaje le dejas, en qué momento de la mañana quieres que lo escuche, que sea entre 6 y 9 de la mañana, así que nos dices la hora aproximadamente. Le dedicas también su canción favorita, pero en ese mensaje puede ir un te quiero, un te amo, un mira, quiero agradecerte por tu tiempo, por tu compañía, por estar para mí, quiero recordarte lo importante que eres en mi vida, en mi corazón, eres una persona muy valiosa, eres una de esas personas que le aporta a mi vida, así que puedes inspirarte deseándole una feliz mañana con ese mensaje.
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0: A programarlo ya, que lo estamos esperando.

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0: Hay canciones que son como para escuchar cuando estás feliz, pero también hay otras que parecen hechas para esos momentos en el que tal vez estás extrañando a alguien. Y lo curioso es que no necesariamente tiene que ser una pareja, puede ser un amigo, alguien de la familia que hace rato no ves, o esa persona con la que simplemente perdiste un contacto, se llevaban súper bien, pero el trabajo y lo cotidiano les ha alejado un poco. Miss You, que escuchas en tu radio Blink 182. Nos vamos al 2004 con esta canción. Que la disfrutes mientras estás ahí manejando o tal vez en la oficina. Bueno, este es el break que necesitabas.
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0: Hoy vamos a tener una cobertura especial del Futura World Tour de Tini, así que todos los detalles los puedes ver desde nuestra cuenta de Instagram en Radio Disney Pay. Te vamos a tener todo especialmente pues para compartir. Si ganaste entradas con Radio Disney, que te vaya muy bien, que disfrutes y recuerda, cada foto, cada video, nos etiquetas a Radio Disney Pay. El que también está confirmando conciertos en vivo es Camilo. Camilo ya confirmó que habrá una gira internacional para presentar su disco Para Cuando Sean Mayores. Va a comenzar por Estados Unidos, va a continuar por Latinoamérica y luego regresará a Europa. Va a estar en España. ¿Escuchas? El Árbol. Tengo el...

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0: por el despertador que le dedicaron a mi esposo. Fue un momento muy lindo y una sorpresa que no olvidaremos. Nos encantó la energía, la música y el cariño con el que iniciaron. Gracias por alegrarnos la mañana y por ayudarnos a empezar el día con mucha actitud. Son los mejores y espero tengan un lindo día.
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0: Este es el momento del segundo café de la mañana, de sacar esa fruta, de tomar más agua. Yo soy las 10:38 minutos en tu radio.
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0: Aquí estamos listos para acompañarte con una canción de Julieta Venegas. Porque a veces hay que tener el valor de decir, mira, hasta aquí llegué, ahora me toca ponerme en primer lugar, pensar en mí. Así que Julieta Venegas convirtió esa frase o esa decisión en una canción que todos hemos cantado alguna vez. Llega Radio Disney, Me Voy, fue el primer sencillo de su disco Limón y Sal, su cuarto álbum que nos regaló en el 2006. ¿Tienes en tu radio un...?
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0: feliz estaba Mayela escuchando esta canción, que es una de la lista que tiene Mayela para hoy, de las canciones que necesita escuchar. Saludos. Hasta Coronado se fue este tema de Morat y Silvestre Dangón. Buenos días también para Gilberto, ya listándose, preparado para su jornada de trabajo con Radio Disney. Un abrazo para ti, gracias por elegir 101.3. Y vas a estar en compañía de Karim León, que viene por acá con su canción Desde que te tengo. Karim, ¿qué quieres que recuerden de ti dentro de muchos años? ¿Qué es eso?
1: Que me divertí. Al principio siempre dije quise y nunca dije tengo, ¿no? Hoy tengo y no estoy volteando a ver lo que quise. O sea, creo que volví a lo básico, volví a las cosas que siempre tuve y que siempre me hicieron feliz, pero estaba distraído buscando otras cosas.
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3: Oasis, Don't Look Back in Anger. 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Revive la gira que reunió a los hermanos Gallagher en los escenarios de todo el mundo. 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

pronóstico marca que se va a mantener la mañana así de nublada. Tenemos probabilidades de lluvia desde las 2 de la tarde que van aumentando a un 73% para hoy, martes 15 de septiembre, martes de quincena, martes del concierto de Tini en Panamá. Demandados de ir al súper, de hacer tantas cosas, así que incluye la lluvia en tu recorrido. Pero también te acompaña Lazo con su canción más reciente, se escuchas en Radio Disney, Tu Lunar.

Nueva hora en Radio Disney, 11 de la mañana, 3 minutos. Listos, estamos para regalarte algo de Ellie Goulding. Ellie Goulding, antes de convertirse en una estrella del pop, ella estudió teatro, drama en la Universidad de Kent. Allí comenzó a acercarse más a la música electrónica, por eso es una de las cosas que le fascina, pero también sabe tocar clarinete, guitarra, piano, batería, bajo, y por eso ella participa activamente en la composición de sus canciones. Aquí tienes esta junto a Muse que se llama Hush. Disfrútala.

0: Hoy en Nazaret se reporta en el 6082-1422 para agradecernos porque está muy emocionada. Hoy ella va a asistir al concierto de Tini, invitada por Radio Disney. Que te vaya muy bien, Nazaret.
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0: ¡Qué bueno! Vas a cantar todas las canciones de Tini. Recuerda que ella se está presentando en nuestro país hoy con el Futura World Tour, con esta gira que la trae a Panamá. Hay bastante todavía camino por recorrer con Tini con esta fecha. Ella se ha estado presentando en Costa Rica, en El Salvador, antes de llegar a nuestro país, pero continúa en Bogotá el 18 de septiembre. Así que seguro también vas a escuchar Vuelve, pero en vivo. ¡Qué emoción! Que te vaya muy bien. Recuerda que si tú también eres invitado de tu radio, puedes seguir la cobertura especial en Radio Disney Pa y tomarte fotos y videos etiquetándonos en Radio Disney Pa también. Nuestra cuenta de Instagram.

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0: Y de una balada melancólica como solo Hash sabe hacerlo, supongo que lo sabes, se llama esta canción. Bueno, pasamos a un tema que mezcla el sonido pop rock característico de Blondie con esos elementos New Wave que nos regaló en 1999. Ellos estaban recuperando esa identidad que había hecho famoso al grupo en los 70 y en los 80. Tú disfrutas en Radio Disney, María de Blondie.
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0: Hola, ¿qué tal? Soy Luis Fonsi y en minutos voy a cantar para ti. No te muevas de Radio Disney.
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lo que vas a pedir, reservando en ese restaurante o bajando algo para cocinar. El mediodía se acerca y a Radio Disney llega esta mañana algo de Pet Shop Boys. Antes de que llegue tu día, tu momento libre o de descanso, tienes esta canción porque hay

0: Aún estás a tiempo de programar ese despertador que vas a dedicar para mañana miércoles. Piensa primero en esa persona porque así es como más fácil elegir entonces la canción y nos dices la hora en que te gustaría que la persona lo escuche, que sea entre 6 y 9 de la mañana. Recuerda que tu despertador es una nota de voz que nos compartes al 6082-1422 para desearle a esa persona un feliz día, decirle te quiero, regalarle su canción favorita, acompañarle mientras llega a la oficina y comienza un día. Tú sabes lo bonito que es decirle a esa persona tantas palabras lindas de amor, positivas. Eso le va a cambiar la mañana. Así que a programarlo. Si buscas alguna bonita de amor, bueno, te recomendamos esta de Maná y Shakira. Siempre hay opciones. Aquí está mi verdad.
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0: Carly Rae Jepsen, la que has estado escuchando, se está preparando para lanzar Day and Night, su nuevo álbum de 24 canciones. Ya está por salir, sale este 18 de septiembre. Llegó el mediodía, llegó Manuel también, hola.
1: Yeah.
0: Está listo para acompañarte luego del Expreso, así que tú vas a disfrutar media hora de música sin interrupciones. Soy Katy, que estés muy bien, cuídate.
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1: Disfruta de tu martes nublado. Pasa un excelente día con clásicos como este de 1988. Viene de una inspiración sobre relaciones que se sabe que no convienen, pero aún así se sigue ahí. Hablamos de Batman.

0: Hola chicos, les habla Dani Ocean y en minutos voy a cantar Para Ti, No Te Muevas de Radio Disney.
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Dice el pronóstico del tiempo que las posibilidades de lluvia se mantienen altas, especialmente a eso de las 3 de la tarde, donde marca 73% para hoy. 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

0: ¿Cómo hace Becky G para enfocarse y dominar sus pensamientos cuando tiene un sueño que parece que no se va a cumplir?
1: O sea, yo creo que nada es imposible. Lo más importante es enfocarte en llegar, no enfocarte en las cosas que están ahí enfrente de ti, los obstáculos que existen. No sé cuántas veces personas me dijeron que no o que no podíamos lograrlo. Fue como una lección para mí. Entonces, cuando sí llegó el momento y llegó esa oportunidad, me sentí más lista, más preparada. Entonces, tienes que verlo como una oportunidad de aprender y sentirte más segura cuando sí viene. ¿Me entiendes?
0: Aquí están entre nos, que hoy abren el concierto de Tini en Panamá. Escuchas Acércate a la Ventana.

0: de Instagram, porque estaremos en el concierto de Tini en Panamá. Futura World Tour finalmente llega hoy a nuestro país, y si estarás ahí, subes tus historias, fotos, videos y todo lo que quieras y etiqueta nuestra cuenta, ¿ok?
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La inspiración que necesitabas te llega de Ariana Grande con Kiss Me. Es que es así. La inspiración llega de donde menos te lo imaginas. A veces le estás dando vuelta a algo y bañándote se te ocurre una solución. Lo importante es que no se te olvide, que no se te escape esa idea, ¿no crees? La dices en voz alta, buscas una manera de acordarte de qué era lo que te iba a resolver ese problema y bueno, ojalá que no se te olvide. Y sí, la inspiración puede venir en cualquier cosa. En 1986, UB40 se inspiraron en una historia un poco cómica. Alguien descubre que hay una rata en la cocina y no sabe cómo deshacerse de ella. Ahí está el sonido UB40. 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

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Esa es nuestra cuenta de Instagram. Visítala, síguenos. Si ya nos sigues, revísala, porque te traemos detalles de la llegada de Shakira a Madrid. ¿Y por qué esto es tan importante? Bueno, porque se ha montado una jornada tipo festival, no solo una parada de tour, Las Mujeres Ya No Lloran. Festival, la cosa viene grande en Madrid. Varias fechas, muchos artistas invitados y distintas experiencias para los fans. En Radio Disney Pa hay detalles, también en historias.

0: Ya escuchaste la canción que tiene Rosé de Blackpink con Alex Warren. Si quieres oírla, quédate aquí en 101.3
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Ya tenemos acá lo que te prometimos. La canción que tienen juntos Alex Warren y Rosé. Lo bonito de esta colaboración es que no parece una canción armada solamente por nombres grandes, sino que Rosé se involucró también en la composición y la canción terminó siendo un dúo sobre extrañar a alguien después de una ruptura. On My Mind.

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Tanto Sabrina Carpenter como Madonna han sido parte de películas. En el caso de Sabrina Carpenter, por ejemplo, Una aventura de niñeras es una de esas películas. Work It, Al ritmo de los sueños. Cómo olvidar a Madonna en Evita o Dick Tracy. Y ahora le toca a Billie Eilish. Se sabe que ha dado un paso importante como actriz protagonista de una película llamada The Bell Jar. Todavía no se sabe cuándo estrene, pero se sabe que acabó el rodaje y se sabe que está lista para cantarte en Mediodía Radio Disney. Escuchas Bad Guy.

Recuerda que cada vez que pides tu canción favorita, les estás dando un voto a tus artistas para que sean parte del ranking Radio Disney Panamá. Lo pongo que yo quiero, cantaban Morat y Silvestre.

Dangond andan por el puesto 13, salieron del top 10, estaban en el 6, le pasó lo mismo a Olivia Rodrigo, bueno, casi le pasa lo mismo. Bajó, pero no salió. Del puesto 4 pasó al 10 con esta canción que comienzas a escuchar, Drop Dead. Así que, a votar.

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0: Lista para su concierto en Panamá. Tini, también lista tu radio.
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0: 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Si no, puedes seguir lo que pase esta noche desde nuestra cuenta de Instagram.
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0: ahora de repente cuando tú quieres conversar con alguien que estás extrañando, tú esperas que esté en línea, ¿no? Y le escribes, oye, ¿estás despierto? O al revés, cuando quieren hablar contigo, lo hacen, ¿no? Oye, ¿estás por aquí? ¿Estás despierto? ¿Estás despierta? Pero, y ahí termina todo, ¿no? El extrañarse. Pero en los noventas, baladas como estas, y bien dramáticas, bien Cristian Castro, reflejaban ese sentimiento de cuando la persona ya no está, dice, lloran las rosas. Ha sido más dramático. Una canción que te encanta y que ahora cantas junto a Cristian Castro.
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Así te cantaban Abraham Mateo y María Becerra en la tarde de Radio Disney, a la que llega Aitana, que está cerrando su etapa de Cuarto Azul. Hoy, 15 de septiembre, cuarto y último concierto en Madrid.

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distintas etapas que está viviendo como ser humano. Pasamos de ser testigos de su relación con Eva Luna, todo el amor de pareja y esa experiencia pasó a la de papá, con un álbum completo. Y lo bonito es que para cuando sean mayores no está pensado solamente para sus hijas. También busca recordarte a ti como adulto las cosas sencillas que disfrutabas cuando eras niña, cuando eras niño.

Anoche fue la entrega de los premios Emmy. Ayer estuvo por allá Selena Gómez representando la serie Only Murder in the Building, que estaba nominada a mejor serie de comedia. No es la primera vez que está nominada, y aparte de participar como elenco de la serie, también es productor.

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0: Ella es Nati Peluso. Estará en Es Latina, el festival que ha montado Shakira en Madrid, que hemos venido comentándote un poco sobre eso, y empieza este fin de semana, viernes, sábado y domingo, y los siguientes tres fines de semana se repite la dosis. Así que por allá todos se portarán mal con la música de Nati Peluso. Tú pórtate bien y quédate aquí porque tenemos más que contarte.
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Mientras escuchas tu música favorita, esta vez eran Ana Menelo, la Indigo con Patito A en tu carro, de un lado para otro, haciendo tus vueltas. 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Y ahora muévete con Mike Towers y Carita Feliz.

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Tú sabes que como parte del Lux Tour, Rosalía tiene una sección llamada El Confesionario, donde invita a celebridades, puede ser músicos, influencers, en fin, para contar generalmente decepciones amorosas. Y ahí estuvo Gracie ayer en un concierto que dio Rosalía en Miami. Y todos asustados pensando que iba a contar una historia de desamor que involucraba a Mike Bahía, porque dio todas luces de estar hablando de él y de que había estado en la Semana de la Moda en Nueva York solo y que le habían mandado fotos de él acaramelado con otra persona. En fin, armó todo un espectáculo dramático y después dijo que no, que todo había sido un sueño. Y Rosalía la corrigió. Más que sueño, eso fue una pesadilla.

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la tarde va cambiando, se va sintiendo como que el martes va entrando en otra etapa. Y recuerda que hoy hay concierto, Futura World Tour en Plaza Amador, es hoy entre nos, es el artista invitado por parte de Panamá. Y ahí toda la familia tinista, incluyendo a Radio Disney, vamos a celebrar esta gira tan importante en la carrera de Tini. Sí, así va la tarde, transformándose. Se quedó nublado este martes 15 de septiembre. Y pasa también que cuando la vida te está cambiando, se va notando. Te vas dando cuenta en ciertas cosas que te pasan, que las cosas ya no son como antes. Hay un crecimiento personal, intentando de paso mejorar y descubrir qué viene después. Esa sensación inspiró a Kevin Jonas para escribir esta canción, Change.

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0: 4 de la tarde, hora de 30 minutos de música sin cortes con Romeo Santos, Teddy Swims, Miley Cyrus, Manuel Turizo, Imagine Dragons y más. 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
1: Y ahora disfruta de los Gallagher en Tardes Radio Disney. Oasis llega con esta canción que fue su primer gran éxito en los Estados Unidos. Fue top 10 en USA. 1995, sencillo. Guitarra acústica, batería, bajo, uno que otro elemento electrónico y la inconfundible voz de Liam Gallagher al frente en Wonderwall.
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1: Juanes te cuenta qué hay en la parte oscura de la vida de un artista.
2: La vida del artista o la vida del viajero es una vida solitaria. La vida también del éxito, digamos, del fracaso, por así decirlo, son pruebas que te pone todo, ¿no? Y todo es muy relativo, porque el éxito es relativo, el fracaso es relativo, pero vos siempre estás en búsqueda de algo y nunca terminas de encontrar eso que estás buscando, pero yo creo que de eso se trata también, de tener como las ganas todos los días de hacer algo mejor que el día anterior y ya. Para mí, tocar la guitarra y cantar y componer es una necesidad.

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0: Soy Manuel y te cuento que hasta este momento te acompañé en 101.3 y de aquí para Futura, el concierto de Tini en Panamá, que es hoy. Sí, es hoy. Puedes estar pendiente a nuestra cuenta
1: @ Radio Disney Pa,
0: porque ahí te iremos manteniendo al día de lo que va pasando, ¿ok?

0: tarde, bonito martes 15 de septiembre para ti que estás disfrutando ya de Sunset Radio Disney. Soy Katy y me quedo contigo hasta las 10.
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0: Aquí en tu radio regalándote canciones para disfrutar este regreso a casa, mientras vas también tal vez de camino a hacer algún mandado por la tarde, a hacer algo de ejercicios, bueno, lo que sea que estés haciendo, moviéndote de un lado a otro en la ciudad, aquí te estamos acompañando. Recuerda que cualquier cosa, cualquier mensaje,
1: 6082-1422.
0: Estamos por acá en el WhatsApp de tu radio, pero también estamos listos para regalarte algo del 2010.
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0: Si alguna vez hubo alguien en tu vida con quien tenías una conexión importante, esa conexión de miradas, pero que tal vez nunca llegó a hacer algo, no pasó nada. Probablemente esta canción te va a traer buenos recuerdos. Aquí tienes, es un secreto de Plan B.
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0: Así como tú también andas en tus cosas, disfrutando la mitad de septiembre, con planes, con proyectos, tus artistas favoritos también lo están. Y aunque BL en redes anda un poquito inactivo, también nos hemos enterado que anunció una nueva fecha de su Borondo Tour en Medellín para el 28 de noviembre. Recuerda que para ver todo el contenido de tu radio y tus artistas, tienes que estar atento a nuestras redes.
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0: feliz tarde. ¿Para dónde vas? ¿Para dónde es el compromiso de hoy martes? Bueno, nosotros estaremos desde la Plaza Amador en el concierto de Tini. El Futura World Tour es hoy, así que si ves más tráfico de lo normal para el West, puede ser por esta razón. Obviamente, los detalles en Radio Disney Pa.
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0: Está Harry Styles listo para acompañarte con su canción American Girls. Él acaba de anunciar una nueva etapa de su gira para el 2027. Tiene 25 conciertos adicionales entre Norteamérica, Europa. Pasará por Phoenix, Los Ángeles, Toronto, Chicago, Berlín, París, Madrid, Roma y Dublín, entre otras ciudades que apenas está comenzando a confirmar.
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1: Sobre lo que se está dando en Plaza Amador en estos momentos, Radio Disney Pan, nuestra cuenta de Instagram. Por allá anda Manuel, Joana, con todos los detalles del concierto de Timmy en nuestro país. Lo interesante de Futura es que no es un concierto centrado únicamente en su música más reciente. Timmy está planteando el show como un recorrido por las diferentes etapas de su carrera, desde Violeta hasta sus más recientes canciones como solista. Esta gira ya estuvo en Guadalajara, en Ciudad de México, en Monterrey, en San José, Costa Rica, en San Salvador, y ahora, hoy, esta noche, es el turno de Panamá. No te pierdas ningún detalle de esta cobertura en Radio Disney, pa. Y aquí tienes a Karol G y a Bruno Mars. Vamos escuchando su canción Still. Recuerda que te vamos acompañando en este trayecto a casa con todo lo que necesitas escuchar aquí en Sunset Radio Disney. A divertirte con esta canción.
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0: Por allá por el 2019 salió la colaboración entre CNCO y Manuel Turizo, la canción Pegado, que tiene esa mezcla de reggaetón romántico con una letra bastante directa. Te gusta alguien, hay química, y lo que quieres es bailar cerquita de esa persona para ver si logras conquistarla. La tienes en 101.3, y en la próxima hora viene algo de Alan Walker.
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0: gusto saber que después de un día al que le has entregado tanto energía, tiempo, pues se ha logrado. Ya estamos en una nueva hora, ya pasa a las 6 de la tarde en tu radio.
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0: Y vamos camino a casa con Alan Walker, porque ya está listo para acompañarte con A World I Don't Know. Alan está estrenando una nueva etapa de su universo musical después de Walker World. Ahora nos lleva a Rise of the Drums con un proyecto que no se queda solamente en las canciones. También tiene una historia, personajes, experiencias digitales y hasta un espacio dentro de Fortnite. Para que sepas.
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0: Para ti que amas la música de Sebastián Yatra, pronto Yatra nos va a sorprender, porque ya está trabajando en el sucesor de Milagro. Después de terminar su gira, Yatra contó que volvió al estudio, que está buscando nuevas ideas, que está trabajando en nuevas canciones. Todavía no ha dado detalles de fechas o de colaboraciones, pero le estamos esperando.
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0: Escuchas Canción para Regresar.
2: No sé si todavía estás pensando.

0: increíble es escuchar a Alejandro Sanz y Elena Rose con su canción Rimowa, es lo que tenemos para ti. Pero antes de disfrutarla, Sanz, háblanos sobre el tiempo y sobre tu carrera.
1: Sí, siento que al final una he vivido como 7 vidas, ¿no? Espero que me queden otras 7 por lo menos. Pero sí, es, yo creo que esta profesión hace que el tiempo se amolde de otra forma, ¿no? O sea, vaya a otra velocidad. Ahora tienes la oportunidad de trabajar de una forma mucho más plástica, más moldeable y más adaptable a los tiempos que corren, ¿no? Y eso también es refrescante. Poder hacer una canción una semana y después juntarte otra semana con otra gente y hacer otra canción. Y que esas canciones vayan teniendo su vida, ¿no?
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0: la vida de tus artistas favoritos hay una banda o hay otros artistas detrás de que puedan tener la oportunidad de sus sueños. Y hay un detalle bonito de la historia de Jesse y Joy, porque fueron presentados públicamente por Sin Bandera en el Teletón del 2005 en México. Antes de que su primer álbum llegara al mercado pasó eso. Incluso interpretaron la canción en ese Teletón, Espacio Sideral, ante una enorme audiencia en el Zócalo de la Ciudad de México. Nadie se la sabía y esta fue su carta de presentación, la que tú disfrutas.
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